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Hola, hola, hola, hola. Muy buenas noches, queridos amigos y amigas Radio Escuchas, Radio Estelar. Y de esta manera, cuando son aproximadamente las 20 horas con 8 minutos de este 26 del 09 del 2026, ya en el último sábado del mes de septiembre. Así que de esta manera vamos dando inicio a este tu programa de Adicción Estelar. Muchísimas gracias a todas aquellas personas que sintonizan la 99.3, tu radio estelar. Y muchísimas gracias también a todas aquellas personas que nos siguen a través del mundo entero por la www.estelarfm.com.es. También queremos enviar un saludo muy, pero muy especial a nuestro querido y gran amigo, a mi colega de fórmula, el magíster licenciado Eric Abado Ordóñez, que en este sábado no se encuentra presente por motivos de manera realmente muy personales. Sin embargo, está a full sintonía y de esta manera igual le enviamos un abrazo especial. De igual manera también le saludamos a nuestro queridísimo y gran amigo, a Mr. E. Muchísimas gracias también a todas aquellas personas que nos siguen a través de las redes sociales, en Facebook como @Radio Estelar, en Instagram como @Radio Estelar S.

0: Agradecemos de igual manera a todas aquellas marcas comerciales que siempre hacen posible que nosotros estemos semana a semana acá compartiendo con todos y cada uno de ustedes. 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También agradecemos a nuestros queridos amigos de Brian Frining Jet, de el Dr. Mateo Herrera.
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0: Y cuando vamos disfrutando de estos ricos clásicos de inglés, estos ricos clásicos del recuerdo, recuerde, queridos amigos, que más adelante tendremos un segmento dedicado a la salud, a la tecnología, así como también a lo que son los diferentes actos que se han venido realizando durante toda esta semana en el mundo entero. Recuerden que acá nosotros intentamos cargarle las orejas hasta las 22 horas. Y queremos agradecer a nuestros queridísimos y grandes amigos del sector de la travesía que se reportan a través de la 99.3 FM. De igual manera, queremos agradecer a todas las personas del sector de Borrero Charasol, en especial a nuestra queridísima y gran amiga Averito Cordero. 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

Y también vamos enviando un saludo especial a nuestro querido amigo a Tomás Camacho, a full sintonía ya en el sector de la 16 de abril. 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

Y cuando son las 20 horas con 52 minutos, saludamos a todos esos magníficos amigos que disfrutan de los ricos éxitos musicales, esos ricos clásicos en inglés y también el buen rock en latino. Un saludo especial a nuestro gran amigo, a John Cáceres y también al señor Genaro Calle. Y de esta manera, queridos amigos, mientras vamos disfrutando de estos maravillosos clásicos en inglés, recuerde que aprender también ocurre fuera del aula de clases. 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
14: Solamente una vez se ama en la vida. Te lo dice Romeo.

Y qué rico, y cuando son las 21 horas con 8 minutos de este último sábado del mes de septiembre del 2026, recuerde, queridos amigos, que nosotros estamos a full sintonía y siempre compartiendo con ustedes los mejores éxitos musicales. Y bueno, atentos a la siguiente notita deportiva, ¿no? Porque según la revista Primicias, nos dice cartelera lista. HIP Ecuador llega a Quito con Chito Vera versus José Aldo y Maiton Perrea ante Colby Covington. El Coliseo General Rumiñahui recibirá el 4 de octubre la primera edición del HIP Fitted Championship en Ecuador, con combates de Glamping y Bar Nuklen. Barlon Chito Vera encabezará la cartelera en una pelea ante el brasileño José Aldo. HIP Fitting Championship llegará por primera vez a Ecuador el domingo 4 de octubre desde las 16 horas de Ecuador en el Coliseo General Rumiñahui, con una propuesta que combinará realmente combates de glamping bajo modalidad de sumisión, only combate de agarre y enfrentamientos de bark nulky o boxeo a puño limpio. Michael Morales no participará en el evento o la pelea del evento de HIP en Quito. El combate estelar tendrá como protagonista a Marlon Chito Vera y José Aldo, quienes volverán a encontrarse casi 6 años después de su enfrentamiento en la UFC. A diferencia de aquella ocasión, esta vez el duelo se disputará bajo reglas de grappling y únicamente podrá definirse mediante una sumisión. El antecedente entre ambos se remonta al 19 de diciembre del 2020, cuando Alto derrotó al ecuatoriano Marlon el Chito Vera por sumisión. ¿Y ustedes qué opinan, amigos? ¿En qué esta vez Marlon el Chito Vera pueda con José Aldo?

Y bueno, queridos amigos, continuando en el deporte, recuerden que esta semana se llevaron a cabo los parones o amistosos internacionales, y por ahí a nuestra maravillosa tricolor quizás no le fue tan bien del todo, ¿no? Así que bueno, estos son los resultados según la revista ESPN. Y bueno, Uruguay cayó 3-1 ante Japón. Ecuador cayó 3-0 ante Corea del Sur. Un hogar, una familia. De igual manera, Australia y Brasil empataron 1-1. India y Panamá de igual manera empataron 1-1. Y ahorita, ¿no? Ahorita está jugándose el amistoso internacional entre la selección de México y Colombia, con un resultado a favor de la tricolor cafetera, porque Colombia le está ganando 1-0 a México en el minuto 47. Perú lamentablemente cayó ante el cuadro norteamericano de Estados Unidos por un marcador de 4-1, y Canadá le ganó a Chile 1-0.

Y qué rica que esta bachata, queridos amigos. Y atentos porque la revista Eiffel menciona que Marvel reestrena Avengers Endgame con 4 escenas nuevas ligadas a Doomsday. Y así como usted lo escuchó, Marvel reestrenó esta semana Avengers Endgame 2019 con 4 escenas nuevas que están conectadas a la esperada Avengers Doomsday, que se estrenará el 18 de diciembre. En total, Avengers Endgame Encore se extiende por 4 minutos más con nuevos personajes, entre los que se encuentran el esperado regreso de Robert Downey Jr. a la franquicia, pero ahora en el papel de el Dr. Doom. Según información de Variety, de acuerdo con el mismo medio, los nuevos minutos del metraje fueron filmados durante la producción de Doomsday y también introducen a Loki de Tom Hiddleston y Brother Mander de Mark Ruffalo. Una de las escenas muestra a Steve y Peggy durante su baile al final de Endgame, cuando recibe la sorpresiva visita de Loki vestido con un uniforme de la Autoridad de Variación Temporal para hablar sobre la rama de inestabilidad en el viaje en el tiempo de Steve, que creó dentro del universo. Así que la antesala de Avengers Doomsday, esto realmente transcurre con la Autoridad y Variación Temporal, donde Mobius o Owen Wilson y Chaos Engine Cordero están a punto de colisionar en una incursión mientras el multiverso comienza a colapsarse por completo. Así que esto va a estar realmente magnífico para los seguidores de Marvel, en especial que les gustan las franquicias como Avengers.

Y atentos, queridos amigos, porque la revista Copé menciona que Mark Vidal, inversor de un robot humanoide, podría y menciona que podría trabajar por $10 la hora cuando un operario industrial quizás cuesta unos 30. Aquí entonces inició ya un debate sobre la irrupción de la robótica avanzada en el mercado laboral, y esto ha sumado un nuevo análisis en la selección de salida de emergencia de Herrera de Coop. Carlos Herrera y el analista económico Mark Vidal han abordado las conclusiones de un informe de JP Morgan, el cual expone que un robot humanoide ya cuesta cerca de un tercio de lo que supone un operario de fábrica. Así que Mark Vidal ha detallado que JP Morgan calcula que una autómata podría trabajar por unos $10 la hora frente a los $30 que cuesta un trabajador industrial. Bueno, esto en los Estados Unidos. Sin embargo, el analista ha matizado que hoy ese robot rinde la mitad que una persona y que todavía son necesarias dos máquinas de $120,000 cada una, sin sumar instalaciones ni mantenimientos para cubrir las tareas de un solo operario.

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Y queridos amigos, muchísimas gracias a todas aquellas personas que nos sintonizan a través de la frecuencia 99.3 FM, tu radio estelar. Muchísimas gracias también a todas aquellas personas que nos siguen a través del mundo entero. Muchísimas gracias a nuestro querido amigo, a Florito Leongo, que nos escucha desde el sector de Corralón de El de la parroquia Cojitambo de la ciudad de Azogues. Muchísimas gracias también a nuestro queridísimo y gran amigo, a Jorge Calle del Foro de Abogados, que se encuentran participando allá en el institucional de la ciudad de Biblián. Y bueno, desde acá la cabina 99.3 FM, en especial desde tu segmento Adicción Estelar, queremos saludar a nuestra queridísima y bueno, a nuestro símbolo patrio, a la bandera nacional de la República del Ecuador. Recuerden que este es un día que se conmemora cada 26 de septiembre y bueno, acá nosotros te damos una breve notita de lo que significa. Así que Ecuador conmemora este sábado 26 de septiembre el Día de la Bandera Nacional, una fecha dedicada a rendir homenaje a uno de los principales símbolos patrios del país. La conmemoración tiene su origen en 1860 por una disposición clave del entonces presidente Gabriel García Moreno. ¿Por qué se celebra el Día de la Bandera el 26 de septiembre? La conmemoración tiene su origen entonces cuando posteriormente, por allá por 1955, el Congreso Nacional estableció oficialmente el 26 de septiembre como Día de la Bandera Nacional, con el propósito de rendir homenaje a este símbolo patrio. Esta fecha fue oficializada en el registro oficial 1272, de acuerdo con la página de la Gobernación de El Napo. La bandera ecuatoriana comparte similitudes con las de la Colombia y Venezuela. Este hecho resalta el legado bolivariano del Ecuador y su conexión con otros países de la región. El uso de estos colores representa la lucha por la libertad y la identidad nacional. Pero, ¿qué significan los colores de la bandera de Ecuador? Cada uno de los tres colores de la bandera ecuatoriana tiene un significado que representa la historia del país desde su independencia. El diseño de la bandera ecuatoriana se inspira en el general Francisco de Miranda, precursor de la independencia de América del Sur. Este diseño fue adoptado posteriormente por las repúblicas de Ecuador, Colombia y Venezuela. El azul representa el océano y el cielo ecuatoriano. El rojo, en cambio, simboliza las sangres derramadas por los héroes que lucharon y nos liberaron. Y por supuesto, el color amarillo, el color del sol, es el amarillo que simboliza el oro, las riquezas y los recursos naturales del Ecuador.

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cuando son las 22 horas, queridos amigos, 22 horas de este sábado 26 de septiembre del 2026, ya último sábado de este mes, Dios mediante el día jueves primero de octubre de 2026. Muchísimas gracias a todas aquellas personas que siempre nos siguen a través de la 99.3 FM y de igual manera queremos saludar a nuestros queridísimos y grandes amigos de Carangui Álvarez Supermercados, de igual manera también a nuestros queridos amigos de Brian Training Sep, de el doctor Mateo Nasput Heredia. De igual manera, un saludo especial a nuestros queridos y grandes amigos de Fiore Gelato, Heladería, Cafetería y Pastelería. Un abrazo enorme también a nuestros queridos y grandes amigos de Chifa Bangkok. 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Muchísimas gracias también a todas aquellas personas que siempre nos sintonizan a través del mundo entero por la web en la www.estelarfm.com.es. De igual manera también a aquellas personas que comparten con nosotros en nuestros diferentes medios o redes digitales, en este caso en Facebook como @radioestelar, en Instagram como @radioestelar_s. Recuerde que también usted nos puede seguir a través de la Radio Box. Muchísimas gracias también a nuestros queridísimos y grandes amigos de la ciudad de Azogues, en especial a nuestros queridos y grandes panas de la calle Honorato Vázquez y Galo Plaza Lazo de El Barrio de la Curva, que siempre se encuentra a full sintonía de tu Radio Estelar. De esta manera también quiero enviar un saludo especial a todos esos maravillosos cumpleañeros que prácticamente estuvieron cumpliendo años, a mi querido y gran amigo, a Cristian Osvaldo Ávila Barzallo, a mi querido primo, a Carlos Narváez, también a mi querido y gran primo hermano, a Chuguito Narváez y a la licenciada Fabiola Calle, quienes se encontraron cumpliendo años. Que Dios los bendiga, que sigan adelante y que se cumplan todos y cada uno de sus sueños. Y también un saludo especial a todas las mamás michis, a las señoras Mercedes, en especial por allá a Mercedes Matilde Calle Palomeque y a Mercedes Castro Calle, que se celebró, bueno, precisamente este 24 de septiembre. Así que un saludo especial a todas ellas. De igual manera, para despedir este segmento de tu Radio Estelar, de esta adicción estelar, quiero enviar un saludo especial a mi querido y gran amigo, a mi querido y gran pana, colega de fórmula, al magíster licenciado Eric Abad Ordóñez, que no pudo estar en esta semana en cabina con nosotros, pero esperemos que la próxima sí se encuentre aquí compartiendo con nosotros toda esa maravillosa y buena vibra. Y de igual manera también un saludo especial a nuestro querido y gran amigo, a Mr. E. De esta manera, queridos y grandes amigos, cuando son las 22 horas con 3 minutos de este sábado 26 de septiembre del 2026, damos por finalizado tu segmento de Adicción Estelar. Muchísimas gracias, que Dios se lo pague, que Dios los bendiga. Yo soy Johnny Calle y me sintonizaste a través de la 99.3 FM. Chau, chau.

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algún modo hizo por aquí e hizo por ahí, más o menos. ¿Ya? ¿Listo? A ver. Ah, por ahí, por ahí. Listo, muchísimas gracias a toda la gente que de tempranas horas del día ya estaba mandando ese reporte de sintonía. Oiga, ya estamos aquí listos para compartir la mejor energía en ese fin de semana, domingo 27 de septiembre, mi estimada.

0: Y así es.
1: Así que ya sabe, ahí tiene el numerito para que se reporte sintonía. Nos digan desde qué partecita del mundo recién está abriendo los ojos. Algunos recién están llegando a casa, mi querida Ale, ¿no?
2: Claro. Los que salieron a farrear.
1: Sí. ¿Usted no salió a farrear, mi...?
2: No, yo no salí a farrear.
1: No, ¿no le deja el marido?
2: No me deja mi marido, oiga. Ya. La ley me tiene ahí en la casa.
1: Y hablando de maridos, ya ve, ahí llegamos con la que ya no le dejó, no le soltó pronto el marido, dice.
2: No le dejó salir pronto.
1: Ajá, sí, sí, sí.
2: Ajá. También mandamos saluditos para nuestra linda gente de todos los mercados que están ya a full sintonía, abriendo sus puestitos, la Feria Libre, el mercado 9 de octubre, 10 de agosto, 12 de abril, 27 de febrero. Un fuerte abrazo a mi linda gente trabajadora y emprendedora.
3: Hola chicos, ¿cómo estamos? Buenas noches.
1: Buenas noches.
2: Buenas noches.
1: Estaba buena la noche.

0: eso.
1: Claro, así que no olvides también, como te mencionaba, descargarte las aplicaciones en Apple Store y Play Store como Radio Estelar 99.3 FM.
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12: Y ya es

0: tenemos tomas de nuestra programación del tranvía mañanero. Por acá ya nos llegan nuestros primeros reportes de sintonía. Saludamos a Manuelito Ducci, dice buenos días Radio Estelar, saludos para todos ustedes, qué bien este programa. Un saludo para todos los taxis del disco 84 y una canción El Camaleón, sigan en adelante. Claro mi corazón, pero esa canción ya sonó, ¿no? Si tal vez nos puede pedir nosotros, estamos gustosos de complacerlos. Por acá nos escribe Edison desde Totoracocha, nos dice saluditos. Muy buena la programación. Un fuerte abrazo también para mi linda gente de Baños, a full sintonía.
1: Vea, la gente de Baños también reportando sintonía. Qué bacano, qué chévere, oiga.
0: Qué lindo saber que están.
1: Sí.
0: Que le estamos acompañando en todos sus quehaceres, que ya están empezando el día, claro. Algunitos ya estarán ya haciendo lo que es el café. Ajá. Otros tal vez hoy día están descansando ya porque trabajan.

0: trabajan de lunes a sábado. Hoy día es su día de descanso, ¿no?
1: Claro, ajá.
0: Otros
1: estarán pegando tal vez ya su mañanero, mi estimada.
0: Claro,
1: ¿ya?
0: Claro, el mañanero es lo ideal para todos los días.
1: ¿Usted sí se vino pegando el mañanero?
0: Yo no, vine de una.
1: Sí.
0: Vine rapidito.
1: Apenas se levantó, vino corriendo.
0: Exacto, sí, vine corriendo. El día de hoy, los domingos, no puedo pegarme el mañanero yo.
1: Ya,
0: porque
1: no
0: tengo que estar aquí presente para darles esa mejor
1: por
0: energía,
1: supuesto,
0: esa alegría. En Radio Estelar 99.3 FM.
1: Ajá, o sea, usted se viene a pegar el mañanero con nosotros, sería.
0: Exacto,
1: ¿no?
0: Claro, exacto. Aquí venimos a estar los tres aquí contentos y felices, dándole la mejor energía.
1: Sí, el mañanero entre tres es mejor, dice. ¿Será verdad o será mentira?
0: Verdad, yo creo que es verdad, porque.
1: Sí. ¿Ya ha probado?
0: Claro.
1: Sí, ya jugado, ¿no? Ya jugado, sí. Ajá. Así que ya sabe, la línea de WhatsApp completamente habilitada para que usted reporte sintonía, nos diga desde qué partecita del mundo nos está escuchando, desde qué parte del globo terrestre, también allá la gente de Estados Unidos, allá en Europa, allá en Chicago, también allá en Venezuela, en Argentina, en Colombia, en Perú, oiga, en todas partes nos escuchan Radio Estelar, ¿no?
0: Claro, claro, y así que no olviden de reportar su sintonía al WhatsApp de radio al 09-99-56-42-990. Hagan sus peticiones musicales. El día de hoy te venimos con algo especial. Por ejemplo, todos tenemos que algo nos identifica. ¿Qué es lo que le identifica o lo que hace usted, Gus?
1: Lo que me identifica el ser DJ, yo creo, el amar la música.
0: Yeah,
1: que me guste la música.
0: Sí, por ejemplo, también yo en lo que me identifico, o sea, digamos, todos tenemos ese cargador de celular que funciona.
1: Ajá.
0: Si lo agarramos, lo amarramos de una manera rarísima. No me va a mentir, ¿sí o sí?
1: Ya, sí.
0: También tenemos ese amigo que dice, ya mismo salgo. Y recién se está bañando, ¿sí?
1: Sí,
0: o sí,
1: verdad. Ya estoy aquí a la vuelta de la esquina. No okay. Sale ni de la casa.
0: Ni de la casa.
1: Sí,
0: total, así como la Jane.
1: Sí, sí, sí.
0: Ya estoy llegando. También todos tenemos ese cajón con varias cosas. Las facturas de hace 5 años, cables viejos, que supuestamente en algún momento...
1: Que es para mantener las cuentas, dice.
0: Exacto, supuestamente nos va a servir en algún momento. Pero
1: sí.
0: Todos tenemos eso.
1: Ya.
0: Todos tenemos algo que nos identifica.
1: Tiene todavía guardado el contacto del ex también, ¿sí?
0: Las cartas.
1: Claro, sí, los mensajes, dice. Y cada vez que abre el mensaje está... Ay, ¿qué será de la vida del Mana Valencia?
0: ¿Dónde estará? ¿Qué estará haciendo?
1: Sí, le darán como yo, le doy el cafecito.
0: Claro.
1: Sí, ¿no?
0: Sí, le estarán consintiendo.
1: Ajá. Nadie te va a consentir como yo te consiento. ¿Será verdad o será mentira? ¿Usted cree que no le van a consentir así como usted le ha consentido?
0: Yo creo que sí, porque todos somos únicos en esta vida.
1: Sí.
0: Como yo les he dicho.
1: Sí, ya.
0: Mejores que yo, algunas. Peores que yo, bastantes. Pero como yo, ninguna.
1: Ay, caramba, mi querida Ale, ya. Sí, por supuesto. Ahí estamos, cuando marcamos exactamente las 6:40 minutos, desde tu nave celular, Radio Celular, la que se come a todas, la del lagarto, mi Ale.
0: Así que ya sabe, aquí vamos con todos, súbele el volumen.

0: domingo, domingo 27 de septiembre, siendo exactamente las 6:50. A ver, cuéntanos, cuéntanos. ¿Ya le diste tu abracito a tu pareja o a tu familiar que está al lado? ¿Ya le dijiste tu buenos días? Un besito. Coméntanos, haznos saber. Usted, Gus, ¿ya le vino dando ya a su esposa, a su novia? No sé.
1: Todavía quedó durmiendo ella.
0: Todavía quedó acostadita. Qué
1: lindo. Le dejamos ahí que siga descansando, de que siga soñando con los cinco novios que tiene, ¿sí? Ahí le dejamos. Su marido dice. Sí.
0: A ver, por favor,
1: usted
0: diga.
1: ¿Usted que estaba hablando, con cuál de los cinco novios que tiene estaba hablando?
0: Con el 99, dice.
1: Ya. Sí, con el oficial. Ya. Discúlpeme. Ay, cierto que era entre nosotros, no. Claro, discúlpeme. Ya. ¿Cuál de las 20, pero? Ah, ya, la pelirroja. Ah, ya, sí.
0: Ya ven.
1: Sí.
0: Qué bestia. Qué lindo. Qué lindo de aprender de ustedes, ¿no?
1: Ya.
0: Exacto. Qué lindo, sí, digo. Claro. Qué lindo. Yo también.
1: Nosotros aquí somos un pan de Dios.
0: ¿Qué nos alcanzamos con todos, diga? Un trocito para cada uno.
1: Ajá. Sí. Ya vea, por supuesto, ahí estamos a toda la gente que nos está mandando ese reporte de sintonía, diciendo presente. Oiga, por acá la Jane dice que ya estaba con el marido, nos decía, ¿no? Estaba pasando las cuentas de, ¿por qué no ha llegado a la casa? Dijo la Jane, sí, sí.
2: ¿Por qué no llegué?
1: Sí.
2: Ya mismo llego, sí. Dios mío.
1: Espérame nomás.
2: Se me hizo tarde, el otro no me quiso mandar pronto.
1: Ya.
0: Se encariñó conmigo, dice la Jane.
1: Sí, yo por eso no creo en las mujeres, por situaciones como estas yo no creo en las mujeres, sí. Ay, oiga, pero siempre yo necesito de esa maestra, de que me enseñe. No sé, ¿necesita de algún maestro para que le enseñe algunas cositas, mi Jane?
2: Bueno, yo creo que no. Al contrario, a mí me encanta que me digan maestra.
1: Sí. Ay. O sea, usted le enseña.
2: Claro que sí. La Meli sí, ella sí necesita un maestro.
1: Ya.
0: Sí, yo todavía recién estoy aprendiendo.
1: Polluela.
0: Soy polluelita, recién salí del cascarón.
1: Sí.
0: Enseñaránme mejor, darán sus trucos.
2: ¿Cómo le va a decir? Gus, enséñeme. No,
0: no. No,
2: a
0: usted.
1: Ahorita no, es que hay cámaras. Aquí usted también. La grandísima. Continuamos programándote la mejor bachatita en esa mañana, 6:52 a través de Radio Celar, la que se come a todas.

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Claro, claro, claro. Y seguimos, seguimos con esta buena energía en el tranvía mañanero. A ver si tú todavía no estás apuntando en los saluditos. Es hora de hacerte, de comunicarte.

0: ¿Sabías que la palabra desayuno viene literalmente de desayunar? Es decir, de romper el ayuno de toda la noche. Y durante siglos fue considerado la comida más importante, porque era la que daba fuerza a la gente para arrancar labores del campo, del hogar o sus quehaceres que tengan en sus rutinas. A ver, cuéntenos, ¿con qué rompieron el ayuno hoy? A ver, cuéntenos, Gus, ¿usted con qué rompió el ayuno?
1: Oye, yo le cuento que todavía no rompo nada. Sí. No, yo no rompo ni un plato. Ajá, sí.
0: ¿Será? ¿Usted le cree, Jane?
2: Yo no le creo.
0: No es cierto.
2: Yo no le creo para nada.
1: ¿Por qué?
2: Primerito de haber roto los corazones.
1: Ay, no. Eso fue en mis tiempos
2: después
1: mozos.
2: Y después los calzones.
1: Caramba, Jane, ya quedamos que entre nosotros no, no, tía Marita. ¿Qué va a pensar el oyente, ah? ¿Qué va a pensar la que sabemos? Uno que llega ya las cosas afuera y no. Ponte en serio. ¿Y usted, mi Jane?
2: Yo todavía no rompo el ayuno.
1: No, todavía no le dan.
2: Todavía no me han dado.
1: Sí, anda queriendo.
2: Pero ya
1: que
2: llego, imagínese unos dos buenos huevos ahí.
0: Claro.
2: Sí. Estrellados, duros, tibios,
0: lo que
2: como
0: sea. Con tal que sean dos.
2: Exactamente. Es que lógicamente dentro de lo que es el sistema alimentario, de lo que es el desayuno, dice que es, o sea, no puede ser uno, tienen que ser dos.
0: Eso.
1: Dos.
0: Va de paquete
2: por
0: los
2: supuesto,
0: dos huevos.
2: La proteína son dos.
1: Ya. Así obligados que, para usted dos huevos.
2: Que de repente diga, chulla huevo me comí. No, pues.
1: Sí, verdad, no. Sí. Tiene toda la razón. Ahora, ¿qué le voy a discutir con eso?
2: A ver, por ahí tenemos un mensajecito de don Víctor Castro. ¿Cómo estamos, mi don Víctor? Muy buenos días.
1: A ver, vamos a ver qué nos dice. Por acá tenemos un audio, ¿no? Ya le sacó. A ver.
3: ¿Qué dicen, mis panas? Muy buenos días. Excelente música, mis panas. Un lindo día. Saludos.
2: ¡Qué seriedad, Dios mío!
1: Para mí que no le han dado el día de hoy.
2: No le han dado cariño a mi don Víctor Castro. ¿Qué pasa?
1: Sí, no le han dado el día de hoy. Sí,
2: otras veces se va a decir, Jané, para
1: hola, mi Jané,
2: Sí, nada, qué frío.
0: Pobrecito, creo que él tampoco aún no rompe el ayuno, creo que él también, por eso está.
1: Oiga, yo digo, ¿será por el clima?

0: Excelente programa, chicos. Siguen así, escuchándoles a todo parlante, nos dicen el sector de La Católica.
1: Por acá mandamos también un saludo especial para Paola, que nos sintoniza desde el sector del Vergel. Qué lindo, mi linda Paolita. No olvides hacer también su petición musical, mi corazón, que nosotros estamos aquí para alegrarle este domingo.

0: Por acá también nos escribe Diana Yescas desde Baños. Dice, qué buena música y buen programa. Dice, una chichita corta venas nos pide ella, cualquiera. Dice, claro, mi corazón, aquí estamos para complacerle.
1: Somos los únicos que con la chicha, a pesar de que bailamos, también sufrimos.
0: Exacto, sí. Las dos cosas, dos en uno.

nada más. Ajá. Continuamos programándote la buena música a través de la del lagarto, la que se come a todas. Dale, dale, dale. Envíe ese reporte de sintonía.

0: Oiga, mi Jane, yo por eso no me caso. Yo para estar pidiendo después el divorcio, no. No quiero pasar malos ratos, no quiero pasar esas angustias, esos dolores de cabeza.
1: No quiere divorciarse.
0: No quiero divorciarse.
1: Algunos, ¿quién

No, pero no, no. Yo creo que hay que tomar una sola decisión. Si estamos casados, casados. Y si nos divorciamos, pues nos divorciamos y ahí quedamos. Ya, por ahí puede ser un vacile, por ahí nomás, pero ya no volver a dañar

0: conversar con su amigo como su ex, o conversar con su amiga como su amiga la ex.
1: ¿Cómo saben decir han sido más chévere siendo amigos que pareja?
0: ¿Le pasaría, mi querido Gus?
2: Yo creo que no.
0: No, ¿verdad?
2: Conmigo no pasaría, porque uno tener una amistad con una ex, no le veo yo eso.
0: Es como
2: hay que cortar, porque si no, de repente...
0: Es como tener una gallina y sin saberle hacer caldo.
2: Claro, ¿sí o no? Supuesto, imagínate.
0: De ley va a haber un repitushka.
2: Claro, un remember.
0: Un recorderi.
2: Claro. Por los viejos tiempos. Sí, ¿sí o no?
0: Por los viejos tiempos, ahí va a decir claro. El Gus.
1: Cuando éramos felices.
0: Yeah. Ahí va a llegar el Gus por el chiquito.
1: Yeah. Solo sea, por el chiquito, claro.
0: Por el guagua, por el pequeñito.
2: Solamente a visitar al guagua.
0: Por favor, ya comenzó a pensar más.
1: Sí,
2: saludamos también al grupo de SEO Internacional que está en sintonía de nosotros. Muchísimas gracias. ¿Qué nos dice por ahí? ¿Qué nos dice? Ya, ya le vamos a hacer un placer. Sí, sí. ¿Qué desea? Desea la canción, dice. Sí, sí. Ya le vamos a colocar por acá. Ya, si me envía por favor el WhatsApp, no sea malito, ¿sí? Envíeme el temita que me está mandando el WhatsApp. Nos manda por el interno por acá. Listo, muchísimas gracias.
0: ¿Nos
2: también
0: manda por qué?
2: Por el interno. O sea, que usted me dé mandando el mensaje por el interno. Sí, sí.
0: Es que eso a veces no entiendo. ¿Ya? No entiendo.
2: Solo el inbox entiende eso, sí. Pero pasás diciendo, mi amor, ya llega ya. Ya
0: a ver, por ahí, déjeme ver. Adivinen quién es la Yane.
2: ¿Quién es la Yane? ¿Cómo quién es la Yane?
0: Ella o ella.
2: Ella o ella, dice. Sí, sí.
1: A ver, diga, ¿quién es?
2: Ya, vea, para Do Bebé DJ, dice, ya, listo, ya le vamos a ver, pero mientras tanto, sígale dando tap-tap a la pantallita, sígale dando me gusta, me encanta, toda la gente que nos está escuchando a través del dial 99.3, les comentamos que ya estamos en TikTok Live, ¿no? Donde aquí usted puede observar esas hermosuras de mujeres por acá que tengo yo al frente, sí. No sé, me queda viendo aquí. No.
0: Es que yo tengo que mirarla así fijamente, claro, para que no hable más de lo debido, por favor.
2: No,
0: imagínese. Bueno, pero antes de nada, yo quiero mandarles un saludo especialísimo a todo nuestro público maravilloso que nos sintoniza en los diferentes mercados, 9 de octubre, 10 de agosto, 3 de noviembre, 12 de abril, las mercados itinerantes también, a ver, déjeme ver, 27 de febrero, si no se se molestan, ¿no? Ahí a todos ellos, pues, bendiciones, un día bonito y bendecido domingo. 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
1: Así también que mandamos saluditos a nuestros amigos transportistas, a nuestros amigos buceros, a nuestros amigos de los patitos amarillos, claro, porque no, ellos ya desde muy tempranito están ahí.
2: Agarrando la palanca
1: y dale con el volante ahí, claro. Dale un fuerte abrazo a todos ellos que están 24/7.
0: Así es. Dice que coge y da de retro.
1: Yeah. ¿Sí o no? Claro, pues. Vamos, mete cambios.
0: Ha estado metiendo cambio, pues. Yeah. Solo él dice que no sabe dar de retro.
2: Sí. ¿Usted está segura de eso? ¿Quién le ha mentido así tan feo? No. Como dicen por ahí, hay que primero probar para después de hablar, ¿no? Sí, ¿o no? Es como cuando usted tiene un postre. Usted no puede decir cuando se compra un postre, no, este postre es feo si no lo ha probado.
0: Así tenga mala cara.
2: Claro.
0: Porque a veces, feo, ¿no? Las apariencias engañan.
2: Claro.
0: Me siento engañada.
2: Sí, así nos sentimos nosotros a diario con ustedes, déjenme decirlo. Sí,
0: es verdad, porque por ahí, por ejemplo, cuando están dentro y los oyentes también se van a sentir

0: ni al metro y medio llega. Ah, sí.
1: También mandamos un saludo para Belén Gómez. Dice un saludo para los hombres y para los hombres mentirosos como los DJs también.
0: Ay, no, no, no diga eso, no diga eso.
2: ¿Y qué dice ahí?
0: Belén.
2: Directamente para los DJs.
1: Yo creo que sí.
0: En la tarde me paga, nada más voy a decir eso. Nada más voy a decir eso. Ajá.
1: Pero por acá ya le están defendiendo. Cristian Jara, dicen los DJs somos fieles, ¿qué pasa?
0: Caramba, él es el gremio, él sabe lo que nosotros padecemos aquí con las señoritas locutoras. Las mentirosas son las locutoras. Los DJs somos tranquilitos, un pan de Dios, oiga, sí.
1: ¿Será?
0: Claro,
1: sudan agua bendita, ellos dicen.
0: Por supuesto, ya nos duele la
1: sudan sangre. Agua bendita.
2: Yo ya pensé que decía otra cosa. Saben decir otra cosa, ¿no? Ahorita no, agua bendita.
0: Continuamos con la buena música a través de Radio Islam. La de la Gardo, la que se come a todas. Dale, dale, dale, dale. Envíguese el reporte de sintonía.

0: hablando de los taxistas, ¿no? Son los que más han hecho cosas medio raras.
1: Ya.
0: Esconder a la otra en la cajuela.
1: Ya.
2: Más mismos son ellos, imagínense.
0: Más mismo es mi papá.
1: Así será.

0: través de la red social de TikTok. No le digan a Siri, se está poniendo música. ¿Qué están diciendo? ¿Qué están diciendo por ahí? Nunca un DJ siempre fiel. Ojo solamente para una, dice. Ah, ajá, vea. Es como el cangrejo, como decía yo, ¿ah? ¿Sí o no? Sí. Es como el cangrejo.
1: Caminan sí. Para atrás.
0: Sí, siempre. Para, ante las tentaciones de retro. ¿Sí o no?
2: Ahí mete cambio, dice.
0: Claro, sí. Ya cuando le vea la querida y si como sea, va para adelante. Sí, ajá. ¿Qué más tenemos por ahí? A ver qué nos dice Belén Gómez. Ya, listo. Solo le falta el taxi a él, dice. Sí.
1: Y a ver. Me ven cara de taxista enamorado, mi querido Gus.
0: No, uno no tiene la culpa.
1: ¿Por qué será? Sí, no, y es verdad. Vea. Hablando así de todo un poco, los taxistas, los policías, los militares, ¿sí o no? Y los DJ los consideran mujeriegos. ¿Por qué?
0: A ver, ¿cómo que los DJs? No.
1: También.
0: No, ¿cómo va a decir
1: semejante? Una en cada fiesta, dice.
0: Estaba bonito hasta que dijo los militares. Hasta ahí dejémoslo, ¿ya? Hasta ahí nomás. ¿Cómo que los DJs? No.
1: Dice los DJ, una en cada fiesta.
0: Ya.
1: Los policías, una en cada barrio.
0: Ya.
1: Los militares, una en cada ciudad.
0: Ya.
1: Imagínese. Los taxistas, una para cada parada.
0: Ay, sí. Una para cada parada. Este tipo de paradas no hay. Voy a capar esas y valen dos. De una vez. Ya venimos también con la música líquida, 100% líquida, baladita del recuerdo. Por ahí alguna rocolita, algún vallenatito. Ya vamos a ver qué le mezclamos por aquí, alguna cosita.

Porque puede aguantar con el cable CD. Ya venimos, por favor, no se desconecten, no se vaya, siga con nosotros. Este es Radio Estelar, la que se come a todas. Ya venimos.

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0: Ay, usted sabe dónde ponerme ya. Así medio triste, ¿verdad?
1: Ay, ay, ay.
0: Así como
1: tocando la llaga.
0: Acá en cambio parece como que melancoleado esta noche. Melancólica. ¿Sí o no?
1: Con esos temas se hacen acordar.
0: Acordarse de las deudas de amor.
1: Sí. ¿Usted sí se acuerda de las deudas que quedó?
0: ¿De amor?
1: Sí.
2: Las deudas pendientes.
0: Eso ajá. sí me acuerdo.
1: Sí.
0: Me deben.
1: ¿Le deben?
0: Me deben.
1: Ay, no completaron.
0: No, pues me deben. Me han hecho sufrir mucho.
1: Ay, ya. Sí. Yo pensé que ya estaba sacando la lengua ya. Sí.
0: No, nada.
1: No avanzó.
0: Mi querida, ella, Berito, pues ella no sabe todavía de esta música.
1: No.
0: Ella dice, ¿y esto antes bailaban, no, mija? Con esta música nos enamorábamos.
1: Ay, oiga, comenzamos también. ¿Qué nos dice por acá? Belén Gómez son las auxiliares. Dice, sí. Las que llevan dentro de la cajuela son auxiliares, nos dice. Asimismo, o ayudante de sonido, dice. Ya ve, sí ve, se da cuenta.
2: Sí, ve. Entonces son el kit de herramientas.
0: Exactamente.
1: Claro.
0: Es la gata.
1: Ya, así será.
0: Claro, es la gata.
1: Sí, ¿verdad? No.
0: La gata es la que llevan dentro de la cajuela.
2: Exacto, la gata.
1: Ya, vea, ¿cómo llamamos?
2: El extintor.
1: También. De repente.
0: Apaga el fuego.
2: De repente.
1: Angie, ¿cómo estamos? Dice, hola, mi Gus hermoso, buen día. ¿Cómo estamos, mi Angie? Buenos días, ¿cómo estamos? Mi pana Cristian Giara dice, tres palabras de Gali Galiano y Alison, mi hijo de una. De
0: no son,
1: una.
0: No son dos nomás.
1: Él quiere poner una tercera, no hay problema. Ya le buscamos, sí.
0: Ahí está, mi querido Gonzalito.
1: Ay.
0: Ya sé que es para mí la canción, pero

0: No me digas que no, jamás. ¿Qué culpa tiene uno de que le encanten las mujeres, ¿eh? ¿Qué culpa tiene uno, mi Jane, ¿eh? ¿Qué culpa tiene uno de que le guste este tipo de canciones, Verita?
1: Claro, qué culpa.
0: Sí.
1: ¿Qué culpa tiene el corazón?
0: Sí. Aunque usted dice que no le gusta enamorarse, que no tiene el corazón.
1: Mire piedra, lo que dice Marlis Cadena.
0: ¿Qué dice?
1: Dice, a nombre del DJ está simpático, dice. Mija, ¿ah? Los filtros hacen maravillas.
0: Sí.
1: Hasta para nosotros.
0: Sí. La Jane dijo, ponga hasta filtro, dijo, sí.
1: Por favor, hasta filtro.
0: Oiga, ¿qué culpa tiene uno, vea, que le encanten estas canciones, vea? Que nos dice por acá que nos está mandando, vea. Escuche. Ay, ya le hizo acordar a la Jane. No le llamen, Jane. Deje ahí el celular, por favor. Asiente. Ahorita de estar acostada con la oficina. Sí.

0: ¡Ay, ay, ay! Por supuesto, complaciendo la buena música. Recuerde que usted programa en ese bloque. Usted programa la música, ¿sí o no, millonera? ¡Ay, ay, esa de para Angie que nos estaba solicitando el temita quién dice de Pedro Fernández! ¡Ahí está, mi amor! ¡Ahí está! ¡Ay, la gente enamorada, ¿no? Enamorado, pero como se debe, Jane, ¿alguna vez en su vida?
1: Yo sí, creo que el amor llega una sola vez en la vida. Todavía no lo conozco, pero
0: enamorada. Ya mismo llega, tranquila.
2: Te dice, te quiero con todo su anhelo.

0: Este, yo me pregunto, ¿quién te va a tratar como yo, Gaberito? ¿Quién te va a tratar como ese pechito?
1: ¿Quién te va a consentir como yo?
0: Nadie.
1: ¿Quién te va a llevar el desayuno a la cama como yo?
0: ¿Quién te va a dar ese besito de buenos días, mi amor? ¿Cómo amaneció, Janice, ¿sí o no?
2: Y lo más bonito, ¿no? Y a veces a eso viene... Hablando de esto, mi querido Gus, yeah. Mi querida Veritopia, yendo a la parte seria.
0: Por supuesto.
2: Por aquí vienen las infidelidades, le cuento, claro. Mi querido Gus.
0: Por supuesto.
2: Porque si es que de repente usted no es atento con su esposa, como hace quien te dirá te quiero y todo lo demás.
0: Sí.
2: Puede haber otra persona que le esté diciendo, hola mi amor, ¿cómo amaneció? ¿Ya desayunó? ¿Ya almorzó? Mientras que el marido, sírveme la comida, caramba, llegué cansado.
0: Sí, sí,
2: son cosas diferentes. Y de igual forma, dentro de lo que es una, un hombre, ¿no? A veces cuando la esposa llega, solo de mal carácter, etcétera, y no le pregunta absolutamente nada, ni por qué vienes cansado, ni cómo te fue en el trabajo. Mientras que por ahí la otra le está diciendo, mi amorcito, ¿qué pasó? ¿Por qué lo siento así medio triste? ¿Qué le pasó en el trabajo?
0: Sí, ¿no?
1: Tiene toda la razón.
2: Entiende, entonces por ahí viene esto de las infidelidades.
0: Claro.
2: Por ahí, pues, quiera que sí, quiera que no, a la mujer le va a causar curiosidad. ¿Cómo está otra persona que no significa todavía nada en mi vida? Ajá. Me pregunta cómo amanecí, si es que estoy bien, si es que estoy mal. Tal vez se dio cuenta antes que el marido que ella estaba triste.
0: Sí, oye, ¿sí? Y no solamente para las mujeres, también para
2: por
0: los
2: eso
0: caballeros.
2: Exactamente,
0: no lo saquen de la colada.
2: Por eso digo, también los hombres, digo, de igual forma. Sí, sí. Pero en cambio, si es que somos detallistas, digo, ¿cómo quisiéramos que tal vez ustedes se enamoren y sigan enamorados como
0: así
2: desde
0: como
2: el principio, ¿sí?
0: Sí, sí, sí.
2: Que tal vez el momento que llega al trabajo, mi amor, ya estoy en el trabajo, mi vida, ¿cómo estás? ¿Y cómo están los niños, mi vida? Prepara que ya llego, vamos a salir. Y para nosotros es tan fácil que con una rosa de 25 centavos nos compran el mundo, mi querido Gus.
0: Este está muy hablado, la grandísima. Este está muy hablado. ¿Por qué son así, ¿Por qué tratan mal a uno? Uno que trabaja de domingo a domingo.
2: Nosotros acá suspirando.
1: Sol a sol.
2: Suspiramos
3: hablando
2: bonito.
3: Hablando de mujeres y traición.
2: Y en cambio el gusto.
3: Se fueron consumiendo las botellas. Pidieron que cantara mis canciones. Y yo canté unas dos.
0: Estarán leyendo los mensajitos ya.

0: Tontería, no sea malita, Jane. ¿Dónde dice la Jane?
1: No. Eso dice cianuro, dice ahí.
2: Cianuro.
0: Alcohol antiséptico, dice, no sea malita.
2: Póngase los lentes.

0: de la Troncal. Un abracito enorme y un besito donde usted quiera poner.
1: Ahí en el pupo, ¿sí o no? Un besito en
0: aquí
1: el pupo.
0: Aquí en la mejilla.
1: Sí. Comenzamos, mi Jane, por acá nos dice, a ver qué nos dice Angie, de esas no, mi Gus, no sea grosero, de esas no, porfa, dice, no, quiere que sea más delicadito, yo soy más delicadita, no se preocupe, yo voy
2: suavito nomás, dice,
1: sí, así suavito, sí, sí, allá, estamos hablando de la botellita la que música. Deja del rey, dice, no, sí, sí, también, hay que darle vuelta,
3: por favor, entiende,
1: hay que darle vuelta,
3: caramba.
1: Una vez.
3: Ya no quiero saber nada contigo.
1: Una vez.
3: Estoy harto de tus caprichos. La otra.
1: Por eso
3: otra.
1: Hay que ser detallista.
3: Todo el tiempo la otra.
1: Hay que
3: la
1: preguntar cómo amaneció.
3: Tú. Sí, tú.
0: Solo la negrita.
1: Se
0: cariño
1: encontró
3: la atención que jamás me tuviste. ¿De qué te quedas?
1: Sí.
3: La casa, los muebles, todo se queda contigo. Solo me voy yo. Yo que nunca signifique nada para ti.
1: Eso.
3: Total, no pierdes nada.
1: Sí.
3: Mis hijos, pobrecitos mis pequeñuelos.
1: Ya.
3: Te los dejo, porque no quiero que tengan otra madre.
1: Solo tú.
3: Porque para ellos tú eres la mejor.
1: Ajá.
3: ¿Algo más?
1: ¿Algo más, Jani?
3: ¿Otra oportunidad?
1: Caramba.
3: ¿Tú estás loca? No me hagas reír.
1: ¿Me
3: ¿Qué
1: quieres?
3: Cosa? ¿Que recién has comprendido que me quieres?
1: Recién, Berito.
3: ¿Podemos empezar de nuevo?
2: Recién.
3: ¿Me estás pidiendo que me quede?
2: ¿Y qué le digo?
3: ¿Qué le

0: Mire eso ahí.
1: Ay, a ver.
0: Ahí no es mi culpa que tu amigo me trató más bonito, ese.
2: Exacto.
1: Ay, caramba, no.
0: No es mi culpa que él fue más detallista conmigo, más pendiente de mí.
1: Ay.
2: Puta. No es mi culpa que a usted le gusten las negritas.
1: Ah,
2: y no
1: sí.
2: Una rubia, ¿cómo?
1: Ah, sí, la piel morena, dice, no.

mi culpa que la vecina llegue a medianoche. Pues sí, dame una tacita de azúcar que me regalé. No es mi culpa. No, no, no. ¿Quién soy yo para

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0: Muchas gracias por estar con nosotros a través de Radio Celar, a través de la plataforma de TikTok. Le recordamos a toda la gente que ya nos está escuchando, que nos está escuchando a través del dial 99.3. Si usted quiere conocer a este trío de locos que están aquí hablando barbaridades, matándole de iras, matándole de risa. A ver, ¿cómo?
1: Ratito. Claro. ¿Cómo que barbaridades? Estamos hablando las verdades.
0: Ah, ya.
1: ¿Hablando? O sea, por ejemplo, sí, lógicamente, si usted descuida a su esposa, descuida a su novia, y otro viene y le dice cosas bonitas al oído, pues no le culpe a ella, cúlpese a usted mismo por ser frío.
2: Exactamente. ¿Sí?
0: No es mi culpa que no me traten bonito en la casa también.
1: No es mi culpa que el vecino de al lado me traiga flores.
0: Ya, claro. No es mi culpa que al Averito le llamen a las 12 de la noche. Claro.
1: Lógico. No es mi culpa que la Verita ahorita ya tiene dos citas y el papá no sabe.
0: Sí. No es mi culpa que le estén esperando aquí afuera en la cabina.
1: Exacto.
0: ¿Sí? Verito salga, dice, no puedo, dice, estoy al aire. Sí.
1: Estoy ahí, no es mi culpa que el señor taxista de la línea 84, disco 84, ahorita ya tenga problemas con la esposa Lilia y que le esté queriendo pedir disculpas con canciones bonitas.
0: Defienda, no sea malita, defienda nomás. No es mi culpa que cuando uno tiene un evento, viene y dice, oiga, ¿sí me puede colocar la que ya sabemos? ¿Sí o no?
1: Feísimo, pues.

0: sabe de cuántas formas y no sabe cuál.
1: Sí, yo tengo fotodio.
2: La misma, pero en diferentes formas.
0: En diferentes ángulos.
1: Uno se acomoda como sea. Ajá, sí. Qué jugada, ¿no? ¿Quién diría con esa carita que se cargan y una vez estas mujeres?
0: Si nosotros sí también sudamos agua bendita, diga Chama. Ajá.
1: La diosa del amor, ¿cómo estamos? Saluditos también a mi pana Francisco, a Benny, Sugo, ¿cómo estamos? A ver, ¿a quién más tenemos? A Yuri Gonzabel. Muchísimas gracias. Dele tap-tap a la pantallita y lo más importante, comparte el videito.
2: Oiga, comparta, mi querido Gus.
1: Dígame.
2: Le comento algo. Las chicas del grupo Deseo, yo no sé cómo escucharon el programa.
1: ¿Ya?
2: No sé si lo escucharon un tipo pícaro, no sé, ¿no?
1: Ajá.
2: Que nos mandan una canción. Por favor, póngale, está hora de ponerle, dice, Deseo Mix Pícaro.
1: ¡Ya!
2: El Tilili y la Viudita.
1: ¡Ya!
2: Imagínese.
1: Ahí estábamos colocando justamente un temita del grupo Deseo que decía, ¿por cuánto me lo da mi Yanni?
2: ¿Por cuánto me lo da?
1: ¿Por cuánto me lo da?
2: Por 20 pesos.
1: Sí.
2: Así dice la canción.
1: Por 20 pesos estamos casi. ¿Cuánto sería en dólares aquí? ¿50 centavos?
2: Claro, prácticamente nada, ¿no? Imagínese.
1: O sea,
2: no,
1: así de.
0: Está muy barato.
1: Así de. Esto le iba a decir.
2: Pero dice, la canción dice por 20 pesos.
0: No, pues sería por más.
1: Claro. Hágase valer, diga. Seguimos programando de buena música. Eso es el tranvía mañanero. Dani. Aquí su pasito.
2: Ahí estamos.

0: Aprovecho para toda la gente que recién está abriendo sus ojitos y pegándose ese mañanero, mi Jane.
1: Exactamente. Recordarle que el desayuno es el principal, pues, el principal motor para que mueva todo el día, ¿no?
0: Sí.
1: Mueva todo el día. Es verdad.
0: Para que agarre fuerzas.
1: Para que agarre fuerzas.
0: Sí.
1: Por eso dice que hay que desayunar como rey.
0: Ya.
1: Almorzar como príncipe y merendar como mendigo.
0: Ya. O sea, vean. Nada.
1: En cambio, yo hago al revés. Ni desayuno a veces.
0: Ya.
1: Y la sí, merienda verdad, así. No. Hasta comida.
2: Ya. Hasta.
0: Oiga, sí, verdad. A veces uno, por cuestiones laborales, no, ni desayuna siquiera. ¿No?
2: Nada, oiga, nada. Solo un vasito de agua y se sale.
1: Y se acabó. Pero por acá.
0: Acierto que Berito decía que antes del mañanero hay que pegarse su vasito de agua. ¿No se acuerda?
2: Claro, sí, claro. ¿No?
0: Sí, se pegó su vasito de agua, Jane.
1: Todavía no hago el mañanero, así que ya me voy a tomar
2: es que,
1: el agua.
2: Es que Jane todavía no llega a la casa.
0: ¿Ya?
2: No se despierta todavía. Ah,
1: así sí. Digo,
2: no
1: casi,
2: puede tomar ni el agua.
1: Casi me mira así, dice, no se peina.
0: Sí, también, claro. Sí.
1: Chicos, pero hablando también cosas serias, ajá, les comento que el día de ayer 26, prácticamente en New Jersey cayó un aguacero, cayó una tempestad, ajá, que por ahí podemos ver pues calles completamente inundadas, wow, y que prácticamente pues está, por ahí decían que hasta que hubo una imagen, que había, ajá, una tipo canoa,
0: yeah,
1: allá son balsas, ¿cómo se llama esas que son, que se inflan?
0: Ya.
1: Estaban justamente en lo que son las calles. Por ahí vamos a ver algunas imágenes. Y bueno, ya la mayor parte pues de lo que son los internautas,
0: claro,
1: debieron de haber visto ya lo que sucede allá en New Jersey con esta tormenta que pasó el día de ayer, 26, sábado 26, en lo que es el estado Jardín, como es New Jersey.
0: Oiga, esa es la ventaja que tenemos nosotros los ecuatorianos, que por ejemplo, aquí no tenemos esos los tsunamis, ¿sabes? Las tormentas y toda esa cuestión, ¿no? Imagínense aquí habiendo una tormenta. Ay, Dios. Especialmente en la costa. Ay.
1: Exacto, imagínense un tsunami. No, ni Dios lo permita.
0: No,
1: ni siquiera los temblores o terremotos.

0: Egipto. ¿Cómo amaneció el día de hoy?
1: Claro, claro. Y como dice Gus y como dice Chane, dar gracias. Dar gracias a Dios por tener también esa persona que nos desea sus buenos días.
0: Cinco mensajes le llegaron. Sí, no seas mentirosa.
2: Si ven cómo cambian, ahí cualquiera puede decir, qué hipócritas. Recién hablaban de otra cosa y ahora comenzaron a hablar así, ¿sí o no?
0: Okay. No,

0: WhatsAppito.
1: WhatsAppito Estelar 099-56-4290.
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0: Hola, ¿qué tal? ¿Cómo estamos? Por ahí ya le salió al mirador. Me pregunta quién será, le digo, si es que es el sobrino de Condorito, ni de broma.
1: Ya.

0: dice. Tú me hiciste brujería, dice por acá. Por supuesto, muchísimas gracias a toda la gente que está reportando a través de la plataforma de TikTok y a través de lo que es la línea de Radio Silar, mi querida Ali, por favor. ¿Cuál es el numerito para que se contacten con nosotros?
1: Claro que sí, al 099-5642-990. También al 282-0993. Ahí nos pueden pedir sus peticiones musicales, comentarnos desde qué parte nos escuchan, qué estás haciendo en este momento, que nosotros somos tu mejor compañía, porque nosotros somos el tranvía mañanero.
0: Así es, así que ya sabes, mi Jani, ¿qué más tenemos por ahí, por favor?
2: Claro que sí, y recordarles también que si ustedes quieren hacer un proceso de visado, tanto para Estados Unidos, para lo que es Europa, para lo que es Canadá, para

0: Buenos días, chicos del tranvía mañanero, reportando sintonía desde el sector de la Hacienda San Diego. Bueno, ya un poquito, hoy día dormí por domingo, pero bueno, ya en sintonía de su bonito programa. Un saludo especial pues para mi prima allá en Nueva York, en Queens, Nueva York, para Catalina Dumancela, que ayer estuvo de cumpleaños. Bueno, pues que cumplas muchos, muchos años más, mi hermosa prima.
1: Vea, ahí subimos, ¿no? Con el saludito de cumpleaños. Para la prima de nuestra querida Marianita, dice, ¿eh?
2: Ahí también tenemos un saludo para Mauria Ucapiña, dice, saludos a todos, excelente programa. Gracias, chicos, nosotros seguimos avanzando en esta mañana. Cuando ya marcamos

0: Perdón, ¿no pasó?
1: Sí, exactamente.
0: Por rocas,
2: así dice.
0: Por acá también tenemos a Ivifly Parapente. Saludos allá en Paute, a quienes hacen también este hermoso deporte de parapente. Chicos, el saludo especial. ¿Ustedes quieren hacer un deporte?

0: Quiero tener esa experiencia.
1: Sí, es linda esa experiencia, no como las otras caracho. Malas experiencias. Claro. Yeah. Amigos, ¿usted le gustaría volar para
2: Pente? Claro que sí, ¿por qué no?
1: Sí, ¿no?
0: Claro.
1: Es algo bien chévere, como que

0: así que ya sabe, oiga, quiere que le hagan volar, ahí ya. El parapente de
1: pero
0: de
1: nada la que vamos a hacerte volar, ñaño, no, nada.
0: No, no, no. Aquí hablamos en serio, sí. Vamos a conocer las estrellas, no, nada.
1: No.
0: Vamos a tocar la luna, no. Bueno, aunque sí, no, sí le pueden hacer tocar la luna. Sí.
1: No sé si es que usted la tocaría.
0: Yo le vi saliendo el otro día de ahí de la luna. No, venga a decir que no. No venga.
1: De averito. ¿Y qué estaba haciendo usted en la luna?
2: No, yo no. Así no.
0: La averito.
1: ¿Qué estaba haciendo usted ahí en la luna?
0: No, yo estaba comprando una salchipapa, dígame.
2: Exacto. Serio. Eso, de doble vienesa.
0: Así como le gusta a usted. Ajá.

0: otro tipo.
1: ¿Qué dice?
0: Es otro tipo, es otro tipo, sí, sí. Es otro tipo, de esa no.
2: Que nosotros no tenemos.
0: Y hablando de mujerzuela, ya por ahí viene alguna. Sí,
1: sí. ¿Qué dice?
0: Ah, sí, sí.
1: Eso, no, tampoco así.
0: Recuerde que todo lo que nosotros decimos aquí es show, ¿no?
2: Claro,
0: ah, sí,
2: claro. Claro. No vayan a pensar.
1: No, pero lo que jamás en la vida pensé que iba a decir esa palabra. Si a los hombres le dicen mujeriego.

0: seco.
1: Ya.
0: Viverito.
2: Bueno, como llegamos a la recta final, nos despedimos con este cariño inmenso de haber compartido con ustedes. Gracias por reportar sintonía, por comentarnos, por hacernos sus peticiones.

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1: Maestro, usted me puede apagar las luces aquí. Apágame las luces, maestro.
0: Maestro, Estela.
1: Yo quiero que usted me apague las luces aquí y me deje a mí solito en la tarima aquí. Yo quiero que levanten todos los que tengan celulares. Levanten la mano los que tengan celulares. Prenda la bombilla, prenda la bombilla. Los que tengan los celulares, que los prendan. Mira cómo se ve eso. Que prenda los celulares. Todo el mundo con los celulares arriba.

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